0: Estén donde estén, cuando una parte de nuestra tierra sufre, todos sentimos el mismo dolor, pero también compartimos la misma esperanza. Que la fe nos mantenga unidos, que la solidaridad sea nuestra respuesta y que Dios bendiga a cada familia con paz, fortaleza y un mañana mejor. Que este momento difícil nos recuerde el valor de la unidad. Hoy elevamos una oración por Venezuela y por cada persona afectada por el terremoto. Que el Señor sostenga a los que han perdido tanto, inspire a quienes ayudan y renueve en todos nosotros la esperanza de que con fe y amor siempre es posible volver a empezar.
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0: Nacido en El Tigre, estado Anzoátegui, Enrique Hidalgo es una de las mentes creadoras más polifacéticas de Venezuela. Educador, poeta, artista plástico y compositor.
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0: ha sabido plasmar con maestría el alma y la cultura de toda una nación.
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0: Tras estudiar letras hispánicas en la Universidad del Zulia y ejercer la docencia por más de 12 años, Hidalgo proyectó su poesía y sus melodías hacia el mundo. Con un repertorio que supera las 300 canciones, sus obras incluyen temas entrañables como La Carta, Presagio, Ladrón de tu Amor y Barcelonesa.
3: Aunque de tu pueblo al mío hay un paso, hay un paso.
0: Grandes voces de la música latina como Gualberto Ibarreto, Simón Díaz, Oscar de León o Roberto Roena han inmortalizado sus creaciones. Además, su pluma ha dedicado bellísimos libros de poesía a la infancia, celebrando siempre el encanto de las tradiciones. Con galardones como el Premio Nacional a la Canción Popular, Enrique Hidalgo continúa siendo el pilar fundamental del cancionero venezolano.

Hoy hacemos una pausa para mirar a Venezuela con el corazón. Que el dolor que dejó el terremoto despierte en todos nosotros la compasión, la solidaridad y la fe. Oremos por nuestros hermanos afectados y confiemos en que Dios seguirá guiando el camino de un pueblo que nunca ha dejado de levantarse.

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En medio de la incertidumbre, recordemos que ningún venezolano está solo. Hoy nuestras oraciones cruzan fronteras y abrazan a cada familia afectada. Que Dios derrame fortaleza sobre quienes sufren, consuelo sobre quienes lloran y esperanza sobre toda Venezuela. Después de la noche más oscura, siempre vuelve a salir el sol.

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2: Bienvenidos a esta periquera. Hoy rendimos tributo a una de las plumas más prolíficas de nuestra música, el maestro José Pollo Sifontes, un compositor que convirtió la vivencia del pueblo en canciones inolvidables.
3: Quisiera decirte muy quedo.
2: Formado de manera autodidacta desde muy joven, el Pollo Sifontes abrazó el cuatro para darle sonido al folclore y a la música popular.
4: Me conformo con verte, aunque sea un instante.
2: Su talento para fusionar las raíces tradicionales con matices contemporáneos logró cautivar a audiencias dentro y fuera de Venezuela. De su inspiración nacieron joyas del repertorio nacional como Adelante, un clásico de la nostalgia y el amor, Ciudad Bolívar, entrañable homenaje a la tierra de su infancia, y el contagioso Cumpleaños Venezolano.
5: La noche se vuelve hermosa y rebosa de alegría.
2: Más allá de sus creaciones, su labor como educador y promotor cultural inspira a nuevas generaciones de músicos. José Pollo Sifontes, sensibilidad y orgullo de nuestra identidad sonora. Hasta una

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1: Una pregunta, ¿ustedes son caraqueños o son orientales?

que la canción está dedicada a una mujer que se le fue al caballero. Resulta que la mujer se fue cansada de hacer tanta cola, que si la inseguridad, que si el seguro del carro, que si los repuestos, que si Cadivi, y dijo: me voy. Y se fue para Miami. Hizo escala en Panamá y se fue para Miami.

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Sé margariteño, sabes cómo es todo. Pero resulta que en Miami la cosa tampoco está tan fácil. Que si la visa, que si patatín, que si patatán. Y esta señorita, la de la historia de amor, que tiene un abuelo en Portugal, decide tomar avión a Lisboa y se va a Madeira a probar suerte en Europa. Se entera de la situación el pescador y decide ahora cantarle en portugués.

Bueno, pero la mujer, resulta que Portugal tampoco está tan bien, ¿no? Así como se cayó Grecia, también por ahí amenaza Portugal. Y la mujer dice, me voy a probar suerte donde está el euro fuerte. Me voy para Alemania, dice ella. Con Angela Merkel no tengo caída. Y el margariteño se entera que la mujer se va para allá. Y dice, bueno, tengo que gastársela en alemán.

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a los venezolanos, dentro y fuera de nuestra tierra. Hoy nuestros corazones laten unidos por quienes han sufrido las consecuencias de los recientes terremotos. En estos momentos, que son los más difíciles, descubrimos que la esperanza es más fuerte que el miedo y que la solidaridad es el idioma que mejor nos une. Elevemos una oración por las familias afectadas, por quienes perdieron a un ser querido, por los heridos y por todos los que hoy trabajan para tender una mano. Que Dios bendiga a Venezuela, fortalezca a su pueblo y nos conceda la fe para seguir adelante con la certeza de que unidos siempre.

todos mis hermanos venezolanos, estén donde estén, cuando una parte de nuestra tierra sufre, todos sentimos el mismo dolor, pero también compartimos la misma esperanza. Que la fe nos mantenga unidos, que la solidaridad sea nuestra respuesta y que Dios bendiga a cada familia con paz, fortaleza y un mañana mejor. Que este momento difícil nos recuerde el valor de la unidad. Hoy elevamos una oración por Venezuela y por cada persona afectada por el terremoto. Que el Señor sostenga a los que han perdido tanto, inspire a quienes ayudan y renueve en todos nosotros la esperanza de que con fe y amor siempre es posible volver a empezar.

0: 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Nació en San Juan Bautista, en la isla de Margarita, y desde muy joven transformó el paisaje insular en poesía musical. Hoy, en nuestra semblanza, rendimos homenaje al cantautor venezolano Ibrahim Bracho.
1: Arriba, capitán, leve sus anclas.
0: Sus primeros pasos los dio bajo la tutela del maestro Isidro Espinel y en las ondas de Radio Nueva Esparta, donde su voz comenzó a cautivar a la audiencia. Con el paso del tiempo, demostró una versatilidad extraordinaria, cuatrista junto a figuras como Juan Vicente Torrealba.
1: Se me acercó con un llanto Augusto, el de María Pancha.
0: Tenor en agrupaciones corales y un virtuoso compositor de la música tradicional.
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0: A través de géneros como la jota, el polo y el punto, navegó por los amores, las vivencias y las costumbres de la tierra marinera. Su obra Pretensión de Versos, bautizada simbólicamente con aguas de su pueblo natal, reafirmó su arraigo indestructible a la cultura neoespartana. Bracho no solo le ha cantado a la isla, ha sido un incansable promotor del folclore en las aulas de clase y en cada escenario que pisa. Sus temas, interpretados también por grandes referentes nacionales, retratan personajes entrañables del pueblo y la belleza de nuestras costumbres.

0: inspiración, identidad y profunda sensibilidad venezolana. Así es Ibrahim Bracho, la voz firme del sentir margariteño.
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0: recientes terremotos. En estos momentos, que son los más difíciles, descubrimos que la esperanza es más fuerte que el miedo y que la solidaridad es el idioma que mejor nos une. Elevemos una oración por las familias afectadas, por quienes perdieron a un ser querido, por los heridos y por todos los que hoy trabajan para tender una mano. Que Dios bendiga a Venezuela, fortalezca a su pueblo y nos conceda la fe para seguir adelante con la certeza de que unidos siempre encontraremos un nuevo amanecer.
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2: Bienvenidos a Rincones del alma venezolana, donde cada rincón cuenta una historia. Hoy los invito a descubrir el estado Guárico, un vasto territorio llanero en el corazón de Venezuela. Con su riqueza natural y cultural, Guárico es un destino que encierra la esencia de la vida de los llanos venezolanos. Guárico se caracteriza por su extenso paisaje de llanuras, ríos y formaciones montañosas. Es un lugar ideal para acampar y explorar la naturaleza en su estado más puro. Entre sus productos agrícolas destacan el arroz, el maíz, el mango y el tabaco, mientras que en la ganadería sobresalen el ganado vacuno, caprino y porcino, así como la producción de leche y quesos. En el ámbito cultural, Guárico es un baluarte de tradiciones como el velorio de cruz, el pájaro guarandol y el baile del joropo, donde el traje típico del llano, el liquiliqui, es un símbolo de orgullo regional. La gastronomía de Guárico también es digna de mención. El pisillo guariqueño, una deliciosa carne frita con ajo y ají, es uno de esos platos emblemáticos. Otros manjares incluyen el sancocho de gallina, el mondongo con papas y panza de res y la palometa frita. Para los amantes de los postres, Guárico ofrece delicias como el majarete, hecho con maíz y leche de coco, el arroz con leche, la torta de jojoto y el bien me sabe. Y para refrescarse, nada mejor que una chicha guariqueña, el guarapo de caña de azúcar o el tradicional papelón con limón. En Guárico, la naturaleza y la cultura se encuentran en perfecta armonía. Los invito a descubrir sus paisajes, disfrutar de su gastronomía y sumergirse en sus tradiciones. Yo soy Salvador Núñez y los espero en el próximo Rincón del Alma Venezolana.
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1: Que la fe nos mantenga unidos, que la solidaridad sea nuestra respuesta y que Dios bendiga a cada familia con paz, fortaleza y un mañana mejor. Que este momento difícil nos recuerde el valor de la unidad. Hoy elevamos una oración por Venezuela y por cada persona afectada por el terremoto. Que el Señor sostenga a los que han perdido tanto, inspire a quienes ayudan y renueve en todos nosotros la esperanza de que con fe y amor siempre es posible volver a empezar.

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gloria es para Él. Dios bendice a la nueva Venezuela.

0: En el Tigre, estado Anzoátegui, Enrique Hidalgo es una de las mentes creadoras más polifacéticas de Venezuela. Educador, poeta, artista plástico y compositor. Ha sabido plasmar con maestría el alma y la cultura de toda una nación.
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0: Tras estudiar letras hispánicas en la Universidad del Zulia y ejercer la docencia por más de 12 años, Hidalgo proyectó su poesía y sus melodías hacia el mundo, con un repertorio que supera las 300 canciones. Sus obras incluyen temas entrañables como La Carta, Presagio, Ladrón de tu Amor y Barcelonesa.
2: Aunque de tu pueblo al mío hay un paso, hay un paso.
0: Grandes voces de la música latina como Gualberto Ibarreto, Simón Díaz, Oscar de León o Roberto Roena han inmortalizado sus creaciones. Además, su pluma ha dedicado bellísimos libros de poesía a la infancia, celebrando siempre el encanto de las tradiciones. Con galardones como el Premio Nacional a la Canción Popular, Enrique Hidalgo continúa siendo el pilar fundamental del cancionero venezolano.

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1: Una pausa. Locución para mirar Joaquín a Venezuela con el corazón. Que el dolor que dejó el terremoto despierte en todos nosotros la compasión, la solidaridad y la fe. Oremos por nuestros hermanos afectados y confiemos en que Dios seguirá guiando el camino de un pueblo que nunca ha dejado de levantarse.

En medio de la incertidumbre, recordemos que ningún venezolano está solo. Hoy nuestras oraciones cruzan fronteras y abrazan a cada familia afectada. Que Dios derrame fortaleza sobre quienes sufren, consuelo sobre quienes lloran y esperanza sobre toda Venezuela. Después de la noche más oscura, siempre vuelve a salir el sol.

todos mis hermanos venezolanos, estén donde estén. Cuando una parte de nuestra tierra sufre, todos sentimos el mismo dolor, pero también compartimos la misma esperanza. Que la fe nos mantenga unidos, que la solidaridad sea nuestra respuesta y que Dios bendiga a cada familia con paz, fortaleza y un mañana mejor. Que este momento difícil nos recuerde el valor de la unidad. Hoy elevamos una oración por Venezuela y por cada persona afectada por el terremoto. Que el Señor sostenga a los que han perdido tanto, inspire a quienes ayudan y renueve en todos nosotros la esperanza de que con fe y amor siempre es posible volver a regresar.

0: 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Nació en San Juan Bautista, en la isla de Margarita, y desde muy joven transformó el paisaje insular en poesía musical. Hoy, en nuestra semblanza, rendimos homenaje al cantautor venezolano Ibrahim Bracho.
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0: Sus primeros pasos los dio bajo la tutela del maestro Isidro Espinel y en las ondas de Radio Nueva Esparta, donde su voz comenzó a cautivar a la audiencia. Con el paso del tiempo, demostró una versatilidad extraordinaria, cuatrista junto a figuras como Juan Vicente Torrealba.
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0: Tenor en agrupaciones corales y un virtuoso compositor de la música tradicional.
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0: A través de géneros como la jota, el polo y el punto, navegó por los amores, las vivencias y las costumbres de la tierra marinera. Su obra Pretensión de Versos, bautizada simbólicamente con aguas de su pueblo natal, reafirmó su arraigo indestructible a la cultura neoespartana. Bracho no solo le ha cantado a la isla, ha sido un incansable promotor del folclore en las aulas de clase y en cada escenario que pisa. Sus temas, interpretados también por grandes referentes nacionales, retratan personajes entrañables del pueblo y la belleza de nuestras costas.

inspiración, identidad y profunda sensibilidad venezolana. Así es Ibrahim Bracho, la voz firme del sentir margariteño. 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
1: Hacemos una pausa para mirar a Venezuela con el corazón. Que el dolor que dejó el terremoto despierte en todos nosotros la compasión, la solidaridad y la fe. Oremos por nuestros hermanos afectados y confiemos en que Dios seguirá guiando el camino de un pueblo que nunca ha dejado de levantarse.
2: A todas las personas que son medicina,

0: ¿La conocen?
1: Esta canción está colgando en tus manos.
0: Raquel Bustamante. Carlos. Hermosa, qué placer cantar contigo esta canción. La hacemos. ¿Y ustedes nos acompañan?

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1: Venezuela, esta canción es para ti. 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

Hoy hacemos una pausa para mirar a Venezuela con el corazón. Que el dolor que dejó el terremoto despierte en todos nosotros la compasión, la solidaridad y la fe. Oremos por nuestros hermanos afectados y confiemos en que Dios seguirá guiando el camino de un pueblo que nunca ha dejado de levantarse.

0: Nacido en El Tigre, estado Anzoátegui, Enrique Hidalgo es una de las mentes creadoras más polifacéticas de Venezuela. Educador, poeta, artista plástico y compositor. Ha sabido plasmar con maestría el alma y la cultura de toda una nación.
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0: Tras estudiar letras hispánicas en la Universidad del Zulia y ejercer la docencia por más de 12 años, Hidalgo proyectó su poesía y sus melodías hacia el mundo, con un repertorio que supera las 300 canciones. Sus obras incluyen temas entrañables como La Carta, Presagio, Ladrón de tu Amor y Barcelonesa.
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0: Grandes voces de la música latina como Gualberto Ibarreto, Simón Díaz, Oscar de León o Roberto Roena han inmortalizado sus creaciones. Además, su pluma ha dedicado bellísimos libros de poesía a la infancia, celebrando siempre el encanto de las tradiciones. Con galardones como el Premio Nacional a la Canción Popular, Enrique Hidalgo continúa siendo el pilar fundamental del cancionero venezolano.

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1: Bienvenidos a Rincones del alma venezolana, donde cada rincón cuenta una historia. Hoy los invito a descubrir el estado Guárico, un vasto territorio llanero en el corazón de Venezuela. Con su riqueza natural y cultural, Guárico es un destino que encierra la esencia de la vida de los llanos venezolanos. Guárico se caracteriza por su extenso paisaje de llanuras, ríos y formaciones montañosas. Es un lugar ideal para acampar y explorar la naturaleza en su estado más puro. Entre sus productos agrícolas destacan el arroz, el maíz, el mango y el tabaco, mientras que en la ganadería sobresalen el ganado vacuno, caprino y porcino, así como la producción de leche y quesos. En el ámbito cultural, Guárico es un baluarte de tradiciones como el velorio de cruz, el pájaro guarandol y el baile del joropo, donde el traje típico del llano, el liquiliqui, es un símbolo de orgullo regional. La gastronomía de Guárico también es digna de mención. El pisillo guariqueño, una deliciosa carne frita con ajo y ají, es uno de esos platos emblemáticos. Otros manjares incluyen el sancocho de gallina, el mondongo con papas y panza de res y la palometa frita. Para los amantes de los postres, Guárico ofrece delicias como el majarete, hecho con maíz y leche de coco, el arroz con leche, la torta de jojoto y el bien me sabe. Y para refrescarse, nada mejor que una chicha guariqueña, el guarapo de caña de azúcar o el tradicional papelón con limón. En Guárico, la naturaleza y la cultura se encuentran en perfecta armonía. Los invito a descubrir sus paisajes, disfrutar de su gastronomía y sumergirse en sus tradiciones. Yo soy Salvador Núñez y los espero en el próximo Rincón del Alma Venezolana.
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2: Misma Esperanza. Que la fe nos mantenga unidos, que la solidaridad sea nuestra respuesta y que Dios bendiga a cada familia con paz, fortaleza y un mañana mejor. Que este momento difícil nos recuerde el valor de la unidad. Hoy elevamos una oración por Venezuela y por cada persona afectada por el terremoto. Que el Señor sostenga a los que han perdido tanto, inspire a quienes ayudan y renueve en todos nosotros la esperanza de que con fe y amor siempre es posible volver a empezar.

a todos mis hermanos venezolanos, dentro y fuera de nuestra tierra. Hoy nuestros corazones laten unidos por quienes han sufrido las consecuencias de los recientes terremotos. En estos momentos, que son los más difíciles, descubrimos que la esperanza es más fuerte que el miedo y que la solidaridad es el idioma que mejor nos une. Elevemos una oración por las familias afectadas, por quienes perdieron a un ser querido, por los heridos y por todos los que hoy trabajan para tender una mano. Que Dios bendiga a Venezuela, fortalezca a su pueblo y nos conceda la fe para seguir adelante con la certeza de que unidos siempre encontraremos un nuevo amanecer.

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0: nació en San Juan Bautista, en la isla de Margarita, y desde muy joven transformó el paisaje insular en poesía musical. Hoy, en nuestra semblanza, rendimos homenaje al cantautor venezolano Ibrahim Bracho.
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0: Sus primeros pasos los dio bajo la tutela del maestro Isidro Espinel y en las ondas de Radio Nueva Esparta, donde su voz comenzó a cautivar a la audiencia. Con el paso del tiempo, demostró una versatilidad extraordinaria, cuatrista junto a figuras como Juan Vicente Torrealba.
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0: Tenor en agrupaciones corales y un virtuoso compositor de la música tradicional.
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0: A través de géneros como la jota, el polo y el punto, navegó por los amores, las vivencias y las costumbres de la tierra marinera. Su obra Pretensión de Versos, bautizada simbólicamente con aguas de su pueblo natal, reafirmó su arraigo indestructible a la cultura neoespartana. Bracho no solo le ha cantado a la isla, ha sido un incansable promotor del folclore en las aulas de clase y en cada escenario que pisa. Sus temas, interpretados también por grandes referentes nacionales, retratan personajes entrañables del pueblo y la belleza de nuestras costas.

0: inspiración, identidad y profunda sensibilidad venezolana. Así es Ibrahim Bracho, la voz firme del sentir margariteño.
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Suena con el corazón. Que el dolor que dejó el terremoto despierte en todos nosotros la compasión, la solidaridad y la fe. Oremos por nuestros hermanos afectados y confiemos en que Dios seguirá guiando el camino de un pueblo que nunca ha dejado de levantarse.

todos mis hermanos venezolanos, estén donde estén, cuando una parte de nuestra tierra sufre, todos sentimos el mismo dolor, pero también compartimos la misma esperanza. Que la fe nos mantenga unidos, que la solidaridad sea nuestra respuesta y que Dios bendiga a cada familia con paz, fortaleza y un mañana mejor. Que este momento difícil nos recuerde el valor de la unidad. Hoy elevamos una oración por Venezuela y por cada persona afectada por el terremoto. Que el Señor sostenga a los que han perdido tanto, inspire a quienes ayudan y renueve en todos nosotros la esperanza de que con fe y amor siempre es posible

todos mis hermanos venezolanos, estén donde estén, cuando una parte de nuestra tierra sufre, todos sentimos el mismo dolor, pero también compartimos la misma esperanza. Que la fe nos mantenga unidos, que la solidaridad sea nuestra respuesta y que Dios bendiga a cada familia con paz, fortaleza y un mañana mejor. Que este momento difícil nos recuerde el valor de la unidad. Hoy elevamos una oración por Venezuela y por cada persona afectada por el terremoto. Que el Señor sostenga a los que han perdido tanto, inspire a quienes ayudan y renueve en todos nosotros la esperanza de que con fe y amor siempre es posible volver a empezar.

0: 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Bienvenidos a esta periquera. Hoy rendimos tributo a una de las plumas más prolíficas de nuestra música, el maestro José Pollo Sifontes, un compositor que convirtió la vivencia del pueblo en canciones inolvidables.
1: Quisiera decirte muy quedo.
0: Formado de manera autodidacta desde muy joven, el Pollo Sifontes abrazó el cuatro para darle sonido al folclore y a la música popular.
2: Me conformo con verte, aunque sea un instante.
0: Su talento para fusionar las raíces tradicionales con matices contemporáneos logró cautivar a audiencias dentro y fuera de Venezuela. De su inspiración nacieron joyas del repertorio nacional como Anhelante, un clásico de la nostalgia y el amor, Ciudad Bolívar, entrañable homenaje a la tierra de su infancia, y el contagioso Cumpleaños Venezolano.
3: La noche se vuelve hermosa y rebosa de alegría.
0: Más allá de sus creaciones, su labor como educador y promotor cultural inspira a nuevas generaciones de músicos. José Pollo Sifontes, sensibilidad y orgullo de nuestra identidad sonora. Hasta una próxima.

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A todos mis hermanos venezolanos, estén donde estén, cuando una parte de nuestra tierra sufre, todos sentimos el mismo dolor, pero también compartimos la misma esperanza. Que la fe nos mantenga unidos, que la solidaridad sea nuestra respuesta y que Dios bendiga a cada familia con paz, fortaleza y un mañana mejor. Que este momento difícil nos recuerde el valor de la unidad. Hoy elevamos una oración por Venezuela y por cada persona afectada por el terremoto. Que el Señor sostenga a los que han perdido tanto, inspire a quienes ayudan y renueve en todos nosotros la esperanza de que con fe y amor siempre es posible volver a empezar.

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0: Nacido en El Tigre, estado Anzoátegui, Enrique Hidalgo es una de las mentes creadoras más polifacéticas de Venezuela. Educador, poeta, artista plástico y compositor. Ha sabido plasmar con maestría el alma y la cultura de toda una nación.
1: Tu amor que fue el agüita de mi calor, el azúcar de mi café y el consuelo de mi dolor.
0: Tras estudiar letras hispánicas en la Universidad del Zulia y ejercer la docencia por más de 12 años, Hidalgo proyectó su poesía y sus melodías hacia el mundo, con un repertorio que supera las 300 canciones. Sus obras incluyen temas entrañables como La Carta, Presagio, Ladrón de tu Amor y Barcelonesa.
2: Aunque de tu pueblo al mío hay un paso, hay un paso.
0: Grandes voces de la música latina como Gualberto Ibarreto, Simón Díaz, Oscar de León o Roberto Roena han inmortalizado sus creaciones. Además, su pluma ha dedicado bellísimos libros de poesía a la infancia, celebrando siempre el encanto de las tradiciones. Con galardones como el Premio Nacional a la Canción Popular, Enrique Hidalgo continúa siendo el pilar fundamental del cancionero venezolano.

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1: Bienvenidos a Rincones del Alma Venezolana, donde cada rincón cuenta una historia. Hoy los invito a descubrir el estado Guárico, un vasto territorio llanero en el corazón de Venezuela. Con su riqueza natural y cultural, Guárico es un destino que encierra la esencia de la vida de los llanos venezolanos. Guárico se caracteriza por su extenso paisaje de llanuras, ríos y formaciones montañosas. Es un lugar ideal para acampar y explorar la naturaleza en su estado más puro. Entre sus productos agrícolas destacan el arroz, el maíz, el mango y el tabaco, mientras que en la ganadería sobresalen el ganado vacuno, caprino y porcino, así como la producción de leche y quesos. En el ámbito cultural, Guárico es un baluarte de tradiciones como el velorio de cruz, el pájaro guarandol y el baile del joropo, donde el traje típico del llano, el liquiliqui, es un símbolo de orgullo regional. La gastronomía de Guárico también es digna de mención. El pisillo guariqueño, una deliciosa carne frita con ajo y ají, es uno de esos platos emblemáticos. Otros manjares incluyen el sancocho de gallina, el mondongo con papas y panza de res y la palometa frita. Para los amantes de los postres, Guárico ofrece delicias como el majarete, hecho con maíz y leche de coco, el arroz con leche, la torta de jojoto y el bien me sabe. Y para refrescarse, nada mejor que una chicha guariqueña, el guarapo de caña de azúcar o el tradicional papelón con limón. En Guárico, la naturaleza y la cultura se encuentran en perfecta armonía. Los invito a descubrir sus paisajes, disfrutar de su gastronomía y sumergirse en sus tradiciones. Yo soy Salvador Núñez y los espero en el próximo Rincón del Alma Venezolana.
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0: todos mis hermanos venezolanos, dentro y fuera de nuestra tierra. Hoy nuestros corazones laten unidos por quienes han sufrido las consecuencias de los recientes terremotos. En estos momentos, que son los más difíciles, descubrimos que la esperanza es más fuerte que el miedo y que la solidaridad es el idioma que mejor nos une. Elevemos una oración por las familias afectadas, por quienes perdieron a un ser querido, por los heridos y por todos los que hoy trabajan para tender una mano. Que Dios bendiga a Venezuela, fortalezca a su pueblo y nos conceda la fe para seguir adelante con la certeza de que unidos siempre encontraremos un nuevo amanecer.
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Cuando una parte de nuestra tierra sufre, todos sentimos el mismo dolor, pero también compartimos la misma esperanza. Que la fe nos mantenga unidos, que la solidaridad sea nuestra respuesta y que Dios bendiga a cada familia con paz, fortaleza y un mañana mejor. Que este momento difícil nos recuerde el valor de la unidad. Hoy elevamos una oración por Venezuela y por cada persona afectada por el terremoto. Que el Señor sostenga a los que han perdido tanto, inspire a quienes ayudan y renueve en todos nosotros la esperanza de que con fe y amor siempre es posible volver a empezar.

0: Nacido en El Tigre, estado Anzoátegui, Enrique Hidalgo es una de las mentes creadoras más polifacéticas de Venezuela. Educador, poeta, artista plástico y compositor. Ha sabido plasmar con maestría el alma y la cultura de toda una nación.
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0: Tras estudiar letras hispánicas en la Universidad del Zulia y ejercer la docencia por más de 12 años, Hidalgo proyectó su poesía y sus melodías hacia el mundo, con un repertorio que supera las 300 canciones. Sus obras incluyen temas entrañables como La Carta, Presagio, Ladrón de tu Amor y Barcelonesa.
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0: Grandes voces de la música latina como Gualberto Ibarreto, Simón Díaz, Oscar de León o Roberto Roena han inmortalizado sus creaciones. Además, su pluma ha dedicado bellísimos libros de poesía a la infancia, celebrando siempre el encanto de las tradiciones. Con galardones como el Premio Nacional a la Canción Popular, Enrique Hidalgo continúa siendo el pilar fundamental del cancionero venezolano.

Hoy hacemos una pausa para mirar a Venezuela con el corazón. Que el dolor que dejó el terremoto despierte en todos nosotros la compasión, la solidaridad y la fe. Oremos por nuestros hermanos afectados y confiemos en que Dios seguirá guiando el camino de un pueblo que nunca ha dejado de levantarse.

0: porque el corazón de este país late más fuerte que cualquier adversidad. Te amo, Venezuela. Que Dios te bendiga.
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0: un llamado a la calma para que mentes y corazones se pongan en línea con nuestras buenas acciones. Cuando todo esto pase y amanezca de nuevo, quedará de nosotros lo que hicimos de bueno.
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2: A todos mis hermanos venezolanos, estén donde estén, cuando una parte de nuestra tierra sufre, todos sentimos el mismo dolor, pero también compartimos la misma esperanza. Que la fe nos mantenga unidos, que la solidaridad sea nuestra respuesta y que Dios bendiga a cada familia con paz, fortaleza y un mañana mejor. Que este momento difícil nos recuerde el valor de la unidad. Hoy elevamos una oración por Venezuela y por cada persona afectada por el terremoto. 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

0: Oye, Colorado, mira, vámonos para las Mercedes.
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0: En medio de la incertidumbre, recordemos que ningún venezolano está solo. Hoy nuestras oraciones cruzan fronteras y abrazan a cada familia afectada. Que Dios derrame fortaleza sobre quienes sufren, consuelo sobre quienes lloran y esperanza sobre toda Venezuela. 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

0: Nacido en El Tigre, estado Anzoátegui, Enrique Hidalgo es una de las mentes creadoras más polifacéticas de Venezuela. Educador, poeta, artista plástico y compositor.
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0: ha sabido plasmar con maestría el alma y la cultura de toda una nación.
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0: Tras estudiar letras hispánicas en la Universidad del Zulia y ejercer la docencia por más de 12 años, Hidalgo proyectó su poesía y sus melodías hacia el mundo. Con un repertorio que supera las 300 canciones, sus obras incluyen temas entrañables como La Carta, Presagio, Ladrón de tu Amor y Barcelonesa.
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0: Grandes voces de la música latina como Gualberto Ibarreto, Simón Díaz, Oscar de León o Roberto Roena han inmortalizado sus creaciones. Además, su pluma ha dedicado bellísimos libros de poesía a la infancia, celebrando siempre el encanto de las tradiciones. Con galardones como el Premio Nacional a la Canción Popular, Enrique Hidalgo continúa siendo el pilar fundamental del cancionero venezolano.

todos mis hermanos venezolanos, estén donde estén, cuando una parte de nuestra tierra sufre, todos sentimos el mismo dolor, pero también compartimos la misma esperanza. Que la fe nos mantenga unidos, que la solidaridad sea nuestra respuesta y que Dios bendiga a cada familia con paz, fortaleza y un mañana mejor. Que este momento difícil nos recuerde el valor de la unidad. Hoy elevamos una oración por Venezuela y por cada persona afectada por el terremoto. Que el Señor sostenga a los que han perdido tanto, inspire a quienes ayudan y renueve en todos nosotros la esperanza de que con fe y amor siempre es posible.

En medio de la incertidumbre, recordemos que ningún venezolano está solo. Hoy nuestras oraciones cruzan fronteras y abrazan a cada familia afectada. Que Dios derrame fortaleza sobre quienes sufren, consuelo sobre quienes lloran y esperanza sobre toda Venezuela. Después de la noche más oscura, siempre vuelve a salir el sol.

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1: Bienvenidos a Rincones del Alma Venezolana, donde cada rincón cuenta una historia. Hoy los invito a descubrir el estado Miranda, un lugar lleno de historia, cultura y belleza natural. Miranda, con su capital Los Teques, es una joya que brilla en el centro norte de Venezuela. Miranda es conocido por sus encantadores pueblos, entre los que destacan Barlovento, famoso por sus playas y su vibrante cultura afrovenezolana. Aquí el tambor y la danza son parte esencial de la vida cotidiana, especialmente durante las festividades como la fiesta de San Juan. Otro pueblo que no puedes dejar de visitar es El Hatillo, un lugar pintoresco con arquitectura colonial y una gran oferta gastronómica. Sus calles empedradas y coloridas casas te invitan a pasear y disfrutar de la tranquilidad de este hermoso rincón de Miranda. Los Teques, la capital del estado, ofrece una mezcla de modernidad y tradición. Puedes visitar el Parque Los Coquitos y el Museo de Los Teques, que alberga una colección de arte e historia regional. Miranda también alberga los Altos Mirandinos, una región montañosa donde puedes disfrutar de un clima fresco y vistas panorámicas. En San Antonio de los Altos y en San Diego de los Altos encontrarás mercados de artesanía y productos locales como miel, quesos y flores. La música mirandina es rica y variada, desde el joropo hasta los tambores de Barlovento. En cuanto a la gastronomía, destacan platos como el pabellón criollo, las cachapas con queso y el suculento asado negro. Los dulces típicos como el majarete y el arroz con coco son imperdibles. No puedes dejar de visitar el Parque Nacional El Ávila, un pulmón verde que conecta Caracas con el litoral central. Aquí puedes hacer senderismo, disfrutar de la naturaleza y obtener una vista espectacular de la ciudad desde el teleférico de Caracas. Además, en la región de Guatire y Guarenas encontrarás una rica tradición cultural con festividades como la Parranda de San Pedro, declarada Patrimonio Cultural Inmaterial de la Humanidad por la UNESCO. Esta celebración mezcla música, danza y teatro, llenando de alegría las calles de estos pueblos. En Barlovento, además de sus playas, puedes explorar el Parque Nacional Laguna de Tacarigua, un santuario de aves y vida silvestre. También las playas de Higuerote son perfectas para disfrutar del sol y el mar. Miranda es un estado que ofrece una diversidad impresionante de paisajes, tradiciones y sabores. Desde sus pueblos coloniales hasta sus playas y montañas, cada rincón de Miranda tiene una historia que contar y una experiencia que ofrecer. Así que, queridos amigos, los invito a descubrir el estado Miranda, donde cada visita es una nueva aventura y cada paisaje un poema de la naturaleza. Yo soy Salvador Núñez y los espero en el próximo Rincones del Alma Venezolana.
0: 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Bienvenidos a esta periquera. Hoy rendimos tributo a una de las plumas más prolíficas de nuestra música, el maestro José Pollo Sifontes, un compositor que convirtió la vivencia del pueblo en canciones inolvidables.
2: Quisiera decirte muy quedo.
0: Formado de manera autodidacta desde muy joven, el Pollo Sifontes abrazó el cuatro para darle sonido al folclore y a la música popular.
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0: Su talento para fusionar las raíces tradicionales con matices contemporáneos logró cautivar a audiencias dentro y fuera de Venezuela. De su inspiración nacieron joyas del repertorio nacional como Anhelante, un clásico de la nostalgia y el amor, Ciudad Bolívar, entrañable homenaje a la tierra de su infancia, y el contagioso Cumpleaños Venezolano.
4: La noche se vuelve hermosa y rebosa de alegría.
0: Más allá de sus creaciones, su labor como educador y promotor cultural inspira a nuevas generaciones de músicos. José Pollo Sifontes, sensibilidad y orgullo de nuestra identidad sonora. Hasta una próxima.

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mis hermanos venezolanos, dentro y fuera de nuestra tierra, hoy nuestros corazones laten unidos por quienes han sufrido las consecuencias de los recientes terremotos. En estos momentos, que son los más difíciles, descubrimos que la esperanza es más fuerte que el miedo y que la solidaridad es el idioma que mejor nos une. Elevemos una oración por las familias afectadas, por quienes perdieron a un ser querido, por los heridos y por todos los que hoy trabajan para tender una mano. Que Dios bendiga a Venezuela, fortalezca a su pueblo y nos conceda la fe para seguir adelante con la certeza de que unidos siempre encontraremos un nuevo amanecer.

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serio ciudadano está solo. Hoy nuestras oraciones cruzan fronteras y abrazan a cada familia afectada. Que Dios derrame fortaleza sobre quienes sufren, consuelo sobre quienes lloran y esperanza sobre toda Venezuela. Después de la noche más oscura, siempre vuelve a salir el sol.

0: 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Bienvenidos a esta periquera. Hoy rendimos tributo a una de las plumas más prolíficas de nuestra música, el maestro José Pollo Sifontes, un compositor que convirtió la vivencia del pueblo en canciones inolvidables.
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0: Formado de manera autodidacta desde muy joven, el Pollo Sifontes abrazó el cuatro para darle sonido al folclore y a la música popular.
2: Me conformo con verte, aunque sea un instante.
0: Su talento para fusionar las raíces tradicionales con matices contemporáneos logró cautivar a audiencias dentro y fuera de Venezuela. De su inspiración nacieron joyas del repertorio nacional como Anhelante, un clásico de la nostalgia y el amor, Ciudad Bolívar, entrañable homenaje a la tierra de su infancia, y el contagioso Cumpleaños Venezolano.
3: La noche se vuestra hermosa y rebosa de alegría.
0: Más allá de sus creaciones, su labor como educador y promotor cultural inspira a nuevas generaciones de músicos. José Pollo Sifontes, sensibilidad y orgullo de nuestra identidad sonora. Hasta una próxima.

En medio de la incertidumbre, recordemos que ningún venezolano está solo. Hoy nuestras oraciones cruzan fronteras y abrazan a cada familia afectada. Que Dios derrame fortaleza sobre quienes sufren, consuelo sobre quienes lloran y esperanza sobre toda Venezuela. Después

Hoy nuestros corazones laten unidos por quienes han sufrido las consecuencias de los recientes terremotos. En estos momentos, que son los más difíciles, descubrimos que la esperanza es más fuerte que el miedo y que la solidaridad es el idioma que mejor nos une. Elevemos una oración por las familias afectadas, por quienes perdieron a un ser querido, por los heridos y por todos los que hoy trabajan para tender una mano. Que Dios bendiga a Venezuela, fortalezca a su pueblo y nos conceda la fe para seguir adelante con la certeza de que unidos siempre encontraremos un

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1: Hoy hacemos una pausa para mirar a Venezuela con el corazón. Que el dolor que dejó el terremoto despierte en todos nosotros la compasión, la solidaridad y la fe. Oremos por nuestros hermanos afectados y confiemos en que Dios seguirá guiando el camino de un pueblo que nunca ha dejado de levantarse.

0: 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Nació en San Juan Bautista, en la isla de Margarita, y desde muy joven transformó el paisaje insular en poesía musical. Hoy, en nuestra semblanza, rendimos homenaje al cantautor venezolano Ibrahim Bracho.
1: Arriba, capitán, leve sus anclas.
0: Sus primeros pasos los dio bajo la tutela del maestro Isidro Espinel y en las ondas de Radio Nueva Esparta, donde su voz comenzó a cautivar a la audiencia. Con el paso del tiempo, demostró una versatilidad extraordinaria, cuatrista junto a figuras como Juan Vicente Torrealba.
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0: Tenor en agrupaciones corales y un virtuoso compositor de la música tradicional.
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0: A través de géneros como la jota, el polo y el punto, navegó por los amores, las vivencias y las costumbres de la tierra marinera. Su obra Pretensión de Versos, bautizada simbólicamente con aguas de su pueblo natal, reafirmó su arraigo indestructible a la cultura neoespartana. Bracho no solo le ha cantado a la isla, ha sido un incansable promotor del folclore en las aulas de clase y en cada escenario que pisa. Sus temas, interpretados también por grandes referentes nacionales, retratan personajes entrañables del pueblo y la belleza de nuestras costas.

inspiración, identidad y profunda sensibilidad venezolana. Así es Ibrahim Bracho, la voz firme del sentir margariteño. 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

de la incertidumbre, recordemos que ningún venezolano está solo. Hoy nuestras oraciones cruzan fronteras y abrazan a cada familia afectada. Que Dios derrame fortaleza sobre quienes sufren, consuelo sobre quienes lloran y esperanza sobre toda Venezuela. Después de la noche más oscura, siempre vuelve a salir el sol.

0: A todos mis hermanos venezolanos, estén donde estén, cuando una parte de nuestra tierra sufre, todos sentimos el mismo dolor, pero también compartimos la misma esperanza. Que la fe nos mantenga unidos, que la solidaridad sea nuestra respuesta y que Dios bendiga a cada familia con paz, fortaleza y un mañana mejor. Que este momento difícil nos recuerde el valor de la unidad. Hoy elevamos una oración por Venezuela y por cada persona afectada por el terremoto. Que el Señor sostenga a los que han perdido tanto, inspire a quienes ayudan y renueve en todos nosotros la esperanza de que con fe y amor siempre es posible
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2: Bienvenidos a Rincones del Alma Venezolana, donde cada rincón cuenta una historia. Hoy los invito a descubrir el Estado Miranda, un lugar lleno de historia, cultura y belleza natural. Miranda, con su capital Los Teques, es una joya que brilla en el centro norte de Venezuela. Miranda es conocido por sus encantadores pueblos, entre los que destacan Barlovento, famoso por sus playas y su vibrante cultura afrovenezolana. Aquí el tambor y la danza son parte esencial de la vida cotidiana, especialmente durante las festividades como la fiesta de San Juan. Otro pueblo que no puedes dejar de visitar es El Hatillo, un lugar pintoresco con arquitectura colonial y una gran oferta gastronómica. Sus calles empedradas y coloridas casas te invitan a pasear y disfrutar de la tranquilidad de este hermoso rincón de Miranda. Los Teques, la capital del estado, ofrece una mezcla de modernidad y tradición. Puedes visitar el Parque Los Coquitos y el Museo de los Teques, que alberga una colección de arte e historia regional. Miranda también alberga los Altos Mirandinos, una región montañosa donde puedes disfrutar de un clima fresco y vistas panorámicas. En San Antonio de los Altos y en San Diego de los Altos encontrarás mercados de artesanía y productos locales como miel, quesos y flores. La música mirandina es rica y variada, desde el joropo hasta los tambores de Barlovento. En cuanto a la gastronomía, destacan platos como el pabellón criollo, las cachapas con queso y el suculento asado negro. Los dulces típicos como el majarete y el arroz con coco son imperdibles. No puedes dejar de visitar el Parque Nacional El Ávila, un pulmón verde que conecta Caracas con el litoral central. Aquí puedes hacer senderismo, disfrutar de la naturaleza y obtener una vista espectacular de la ciudad desde el teleférico de Caracas. Además, en la región de Guatire y Guarenas encontrarás una rica tradición cultural con festividades como la Parranda de San Pedro, declarada Patrimonio Cultural Inmaterial de la Humanidad por la UNESCO. Esta celebración mezcla música, danza y teatro, llenando de alegría las calles de estos pueblos. En Barlovento, además de sus playas, puedes explorar el Parque Nacional Laguna de Tacarigua, un santuario de aves y vida silvestre. También las playas de Higuerote son perfectas para disfrutar del sol y el mar. Miranda es un estado que ofrece una diversidad impresionante de paisajes, tradiciones y sabores. Desde sus pueblos coloniales hasta sus playas y montañas, cada rincón de Miranda tiene una historia que contar y una experiencia que ofrecer. Así que, queridos amigos, los invito a descubrir el Estado Miranda, donde cada visita es una nueva aventura y cada paisaje un poema de la naturaleza. Yo soy Salvador Núñez y los espero en el próximo Rincones del Alma Venezolana.
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0: 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Nació en San Juan Bautista, en la isla de Margarita, y desde muy joven transformó el paisaje insular en poesía musical. Hoy, en nuestra semblanza, rendimos homenaje al cantautor venezolano Ibrahim Bracho.
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0: Sus primeros pasos los dio bajo la tutela del maestro Isidro Espinel y en las ondas de Radio Nueva Esparta, donde su voz comenzó a cautivar a la audiencia. Con el paso del tiempo, demostró una versatilidad extraordinaria, cuatrista junto a figuras como Juan Vicente Torrealba.
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0: Tenor en agrupaciones corales y un virtuoso compositor de la música tradicional.
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0: A través de géneros como la jota, el polo y el punto, navegó por los amores, las vivencias y las costumbres de la tierra marinera. Su obra Pretensión de Versos, bautizada simbólicamente con aguas de su pueblo natal, reafirmó su arraigo indestructible a la cultura neoespartana. Bracho no solo le ha cantado a la isla, ha sido un incansable promotor del folclore en las aulas de clase y en cada escenario que pisa. Sus temas, interpretados también por grandes referentes nacionales, retratan personajes entrañables del pueblo y la belleza de nuestras costas.

0: inspiración, identidad y profunda sensibilidad venezolana. Así es Ibrahim Bracho, la voz firme del sentir margariteño.
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de los recientes terremotos. En estos momentos, que son los más difíciles, descubrimos que la esperanza es más fuerte que el miedo y que la solidaridad es el idioma que mejor nos une. Elevemos una oración por las familias afectadas, por quienes perdieron a un ser querido, por los heridos y por todos los que hoy trabajan para tender una mano. Que Dios bendiga a Venezuela, fortalezca a su pueblo y nos conceda la fe para seguir adelante con la certeza de que unidos siempre encontraremos un nuevo amanecer.

a Venezuela con el corazón. Que el dolor que dejó el terremoto despierte en todos nosotros la compasión, la solidaridad y la fe. Oremos por nuestros hermanos afectados y confiemos en que Dios seguirá guiando el camino de un pueblo que nunca ha dejado de levantarse.

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0: 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Nació en San Juan Bautista, en la isla de Margarita, y desde muy joven transformó el paisaje insular en poesía musical. Hoy, en nuestra semblanza, rendimos homenaje al cantautor venezolano Ibrahim Bracho.
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0: Sus primeros pasos los dio bajo la tutela del maestro Isidro Espinel y en las ondas de Radio Nueva Esparta, donde su voz comenzó a cautivar a la audiencia. Con el paso del tiempo, demostró una versatilidad extraordinaria, cuatrista junto a figuras como Juan Vicente Torrealba.
1: Se me acercó con un llanto Augusto, el de María Pancha.
0: Tenor en agrupaciones corales y un virtuoso compositor de la música tradicional.
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0: A través de géneros como la jota, el polo y el punto, navegó por los amores, las vivencias y las costumbres de la tierra marinera. Su obra Pretensión de Versos, bautizada simbólicamente con aguas de su pueblo natal, reafirmó su arraigo indestructible a la cultura neoespartana. Bracho no solo le ha cantado a la isla, ha sido un incansable promotor del folclore en las aulas de clase y en cada escenario que pisa. Sus temas, interpretados también por grandes referentes nacionales, retratan personajes entrañables del pueblo y la belleza de nuestras costas.

0: inspiración, identidad y profunda sensibilidad venezolana. Así es Ibrahim Bracho, la voz firme del sentir margariteño.
1: Y esto fue La Periquera, producción de...

llegar a Venezuela con el corazón. Que el dolor que dejó el terremoto despierte en todos nosotros la compasión, la solidaridad y la fe. Oremos por nuestros hermanos afectados y confiemos en que Dios seguirá guiando el camino de un pueblo que nunca ha dejado de levantarse.

duelan en el corazón. Que el dolor que dejó el terremoto despierte en todos nosotros la compasión, la solidaridad y la fe. Oremos por nuestros hermanos afectados y confiemos en que Dios seguirá guiando el camino de un pueblo que nunca ha dejado de levantarse.

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0: porque el corazón de este país late más fuerte que cualquier adversidad. Te amo, Venezuela. Que Dios te bendiga.
1: De besarte.
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3: En medio de la incertidumbre, recordemos que ningún venezolano está solo. Hoy nuestras oraciones cruzan fronteras y abrazan a cada familia afectada. Que Dios derrame fortaleza sobre quienes sufren, consuelo sobre quienes lloran y esperanza sobre toda Venezuela. 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
3: Nació en San Juan Bautista, en la isla de Margarita, y desde muy joven transformó el paisaje insular en poesía musical. Hoy, en nuestra semblanza, rendimos homenaje al cantautor venezolano Ibrahim Bracho.
4: Arriba, capitán, leve sus anclas.
3: Sus primeros pasos los dio bajo la tutela del maestro Isidro Espinel y en las ondas de Radio Nueva Esparta, donde su voz comenzó a cautivar a la audiencia. Con el paso del tiempo, demostró una versatilidad extraordinaria, cuatrista junto a figuras como Juan Vicente Torrealba.
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3: Tenor en agrupaciones corales y un virtuoso compositor de la música tradicional.
4: Te vio mi soledad cuando pasabas.
3: A través de géneros como la jota, el polo y el punto, navegó por los amores, las vivencias y las costumbres de la tierra marinera. Su obra Pretensión de Versos, bautizada simbólicamente con aguas de su pueblo natal, reafirmó su arraigo indestructible a la cultura neoespartana. Bracho no solo le ha cantado a la isla, ha sido un incansable promotor del folclore en las aulas de clase y en cada escenario que pisa. Sus temas, interpretados también por grandes referentes nacionales, retratan personajes entrañables del pueblo y la belleza de nuestras costas.

0: inspiración, identidad y profunda sensibilidad venezolana. Así es Ibrahim Bracho, la voz firme del sentir margariteño.
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misma esperanza. Que la fe nos mantenga unidos, que la solidaridad sea nuestra respuesta y que Dios bendiga a cada familia con paz, fortaleza y un mañana mejor. Que este momento difícil nos recuerde el valor de la unidad. Hoy elevamos una oración por Venezuela y por cada persona afectada por el terremoto. Que el Señor sostenga a los que han perdido tanto, inspire a quienes ayudan y renueve en todos nosotros la esperanza de que con fe y amor siempre

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1: Bienvenidos a Rincones del alma venezolana, donde cada rincón cuenta una historia. Hoy los invito a descubrir el estado Portuguesa, una tierra de fértiles llanuras, rica tradición y devoción. Nuestra primera parada es en su capital, Guanare, una ciudad que respira historia y fe. Guanare, conocida como la capital espiritual de Venezuela, nos recibe con su tranquilidad y su profunda devoción. Aquí encontramos el Santuario Nacional de Nuestra Señora de Coromoto, una majestuosa basílica que rinde homenaje a la patrona de Venezuela. Cada año, miles de peregrinos visitan este lugar sagrado buscando consuelo y esperanza. Portuguesa es también tierra de vastas fincas, extensas siembras de arroz. En el horizonte, las plantaciones arroceras se pierden de vista, formando un mar verde que alimenta al país. Esta región es conocida como el granero de Venezuela debido a su importante producción agrícola. La gastronomía de Portuguesa es una verdadera delicia. Las empanadas de carne mechada, pollo, queso y pabellón son simplemente irresistibles. Pero los dulces son los verdaderos protagonistas. En Acarigua encontramos los famosos dulces de Pepe Gallegos, una tradición que endulza la vida de los portugueses con sabores como la lechosa, leche, higo, piña, arroz con leche y arroz con coco. También hay suspiros, quesillos, galletas y una diversidad de panecillos que deleitan el paladar. Acarigua y Araure, dos ciudades hermanas, son centros de actividad comercial y cultural en el estado. En sus calles podemos encontrar una mezcla de modernidad y tradición con mercados coloridos y una vibrante vida cotidiana. Portuguesa también ofrece paisajes naturales impresionantes y actividades al aire libre. Desde paseos por las fincas arroceras hasta la exploración de sus ríos y montañas, cada rincón de esta región nos invita a disfrutar de la naturaleza y la tranquilidad del campo. La música llanera es parte esencial de la vida en Portuguesa. El joropo, con su ritmo alegre y su melodía envolvente, es la banda sonora de la vida en el llano. Las fiestas y celebraciones en Portuguesa siempre están acompañadas de esta música vibrante que une a la comunidad y celebra la cultura llanera. El estado Portuguesa es una tierra de riqueza agrícola, tradición culinaria y profunda devoción. Cada visita a esta región es una oportunidad para descubrir su historia, disfrutar de su gastronomía y conectar con su gente. Así que los invito con todo mi corazón a que descubran al estado Portuguesa. Permítanse ser envueltos por sus paisajes, sus sabores y su música. Yo soy Salvador Núñez y los espero en el próximo Rincón del Alma Venezolana.
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0: En medio de la incertidumbre, recordemos que ningún venezolano está solo. Hoy nuestras oraciones cruzan fronteras y abrazan a cada familia afectada. Que Dios derrame fortaleza sobre quienes sufren, consuelo sobre quienes lloran y esperanza sobre toda Venezuela. Después de la noche más oscura.
1: Gracias.

0: 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Nació en San Juan Bautista, en la isla de Margarita, y desde muy joven transformó el paisaje insular en poesía musical. Hoy, en nuestra semblanza, rendimos homenaje al cantautor venezolano Ibrahim Bracho.
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0: Sus primeros pasos los dio bajo la tutela del maestro Isidro Spinetti y en las ondas de Radio Nueva Esparta, donde su voz comenzó a cautivar a la audiencia. Con el paso del tiempo, demostró una versatilidad extraordinaria, cuatrista junto a figuras como Juan Vicente Torrealba.
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0: Tenor en agrupaciones corales y un virtuoso compositor de la música tradicional.
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0: A través de géneros como la jota, el polo y el punto, navegó por los amores, las vivencias y las costumbres de la tierra marinera. Su obra Pretensión de Versos, bautizada simbólicamente con aguas de su pueblo natal, reafirmó su arraigo indestructible a la cultura neoespartana. Bracho no solo le ha cantado a la isla, ha sido un incansable promotor del folclore en las aulas de clase y en cada escenario que pisa. Sus temas, interpretados también por grandes referentes nacionales, retratan personajes entrañables del pueblo y la belleza de nuestras costas.

0: inspiración, identidad y profunda sensibilidad venezolana. Así es Ibrahim Bracho, la voz firme del sentir margariteño.
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Hoy hacemos una pausa para mirar a Venezuela con el corazón. Que el dolor que dejó el terremoto despierte en todos nosotros la compasión, la solidaridad y la fe. Oremos por nuestros hermanos afectados y confiemos en que Dios seguirá guiando el camino de un pueblo que nunca ha dejado.

medio de la incertidumbre, recordemos que ningún venezolano está solo. Hoy nuestras oraciones cruzan fronteras y abrazan a cada familia afectada. Que Dios derrame fortaleza sobre quienes sufren, consuelo sobre quienes lloran y esperanza sobre toda Venezuela. Después

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1: 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Bienvenidos a esta periquera. Hoy rendimos tributo a una de las plumas más prolíficas de nuestra música, el maestro José Pollo Sifontes, un compositor que convirtió la vivencia del pueblo en canciones inolvidables.
2: Quisiera decirte muy quedo.
1: Formado de manera autodidacta desde muy joven, el Pollo Sifontes abrazó el cuatro para darle sonido al folclore y a la música popular.
3: Me conformo con verte, aunque sea un instante.
1: Su talento para fusionar las raíces tradicionales con matices contemporáneos logró cautivar a audiencias dentro y fuera de Venezuela. De su inspiración nacieron joyas del repertorio nacional como Adelante, un clásico de la nostalgia y el amor, Ciudad Bolívar, entrañable homenaje a la tierra de su infancia, y el contagioso Cumpleaños Venezolano.
4: La noche se vuestra hermosa y rebosa de alegría.
1: Más allá de sus creaciones, su labor como educador y promotor cultural inspira a nuevas generaciones de músicos. José Pollo Sifontes, sensibilidad y orgullo de nuestra identidad sonora. Hasta una próxima.

a todos mis hermanos venezolanos, estén donde estén. Cuando una parte de nuestra tierra sufre, todos sentimos el mismo dolor, pero también compartimos la misma esperanza. Que la fe nos mantenga unidos, que la solidaridad sea nuestra respuesta y que Dios bendiga a cada familia con paz, fortaleza y un mañana mejor. Que este momento difícil nos recuerde el valor de la unidad. Hoy elevamos una oración por Venezuela y por cada persona afectada por el terremoto. Que el Señor sostenga a los que han perdido tanto, inspire a quienes ayudan y renueve en todos nosotros la esperanza de que con fe y amor siempre es posible volver a empezar.

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Cuando una parte de nuestra tierra sufre, todos sentimos el mismo dolor, pero también compartimos la misma esperanza. Que la fe nos mantenga unidos, que la solidaridad sea nuestra respuesta y que Dios bendiga a cada familia con paz, fortaleza y un mañana mejor. Que este momento difícil nos recuerde el valor de la unidad. Hoy elevamos una oración por Venezuela y por cada persona afectada por el terremoto. Que el Señor sostenga a los que han perdido tanto, inspire a quienes ayudan y renueve en todos nosotros la esperanza de que con fe y amor siempre es posible volver a empezar.

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2: Bienvenidos a esta periquera. Hoy rendimos tributo a una de las plumas más prolíficas de nuestra música, el maestro José Pollo Sifontes, un compositor que convirtió la vivencia del pueblo en canciones inolvidables.
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2: Formado de manera autodidacta desde muy joven, el Pollo Sifontes abrazó el cuatro para darle sonido al folclore y a la música popular.
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2: Su talento para fusionar las raíces tradicionales con matices contemporáneos logró cautivar a audiencias dentro y fuera de Venezuela. De su inspiración nacieron joyas del repertorio nacional como Adelante, un clásico de la nostalgia y el amor, Ciudad Bolívar, entrañable homenaje a la tierra de su infancia, y el contagioso Cumpleaños Venezolano.
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2: Más allá de sus creaciones, su labor como educador y promotor cultural inspira a nuevas generaciones de músicos. José Pollo Sifontes, sensibilidad y orgullo de nuestra identidad sonora. Hasta una próxima.

todos mis hermanos venezolanos, dentro y fuera de nuestra tierra. Hoy nuestros corazones laten unidos por quienes han sufrido las consecuencias de los recientes terremotos. En estos momentos, que son los más difíciles, descubrimos que la esperanza es más fuerte que el miedo y que la solidaridad es el idioma que mejor nos une. Elevemos una oración por las familias afectadas, por quienes perdieron a un ser querido, por los heridos y por todos los que hoy trabajan para tender una mano. Que Dios bendiga a Venezuela, fortalezca a su pueblo y nos conceda la fe para seguir adelante con la certeza de que unidos siempre encontraremos un nuevo amanecer.

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0: Hoy hacemos una pausa para mirar a Venezuela con el corazón. Que el dolor que dejó el terremoto despierte en todos nosotros la compasión, la solidaridad y la fe. Oremos por nuestros hermanos afectados y confiemos en que Dios seguirá guiando el camino
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1: Bienvenidos a Rincones del alma venezolana, donde cada rincón cuenta una historia. Hoy los invito a descubrir el estado Sucre, la joya del oriente venezolano, conocido como el principal productor pesquero del país. Casi el 50% de la producción nacional de pescado proviene de este estado, supliendo el 95% de la materia prima a la industria elaboradora de productos pesqueros. En Sucre puedes encontrar una variedad de pescados y mariscos como sardinas, atún, jurel, lisa, mero, camarones y langostas, que son la base de su economía, y su exquisita gastronomía, platos típicos como el chorizo carupanero, el consomé de chipichipi y el tarcarí de chivo deleitan a locales y visitantes por igual. Conocido por Colón como Tierra de Gracia, debido a sus aguas cristalinas y el verdor de su flora, Sucre alberga ricas locaciones históricas y culturales, así como 3 parques nacionales y más de 60 monumentos naturales. La capital, Cumaná, destaca con el emblemático símbolo del indio con el pez en la mano, dando la bienvenida a todos los que llegan a visitarnos. Entre las playas más emblemáticas de Sucre se encuentran Playa Medina, que es un paraíso de arenas blancas y aguas turquesas. Otros pueblos costeros como Guiria, Carúpano y San Antonio de los Altos ofrecen también playas hermosas y menos conocidas, perfectas para disfrutar de la naturaleza. Además, existen otros lugares para visitar en Cumaná, como el Peñón, Cantarrana, El Tacal, San Juan de Macarapana. Sí, esos son pueblos que debes visitar cuando visites el estado Sucre, específicamente Cumaná. Las tradiciones y celebraciones de Sucre son variadas y coloridas. Las fiestas patronales

0: Ales en Cumanacoa en honor a San Baltasar de los Reyes. La procesión de la cruz en Semana Santa y los velorios de cruz son eventos que no te puedes perder. Durante la Navidad, las prácticas culturales y religiosas llenan de vida y alegría cada rincón del estado. Los dulces típicos de Sucre son una delicia como no puedes dejar de probar. El majarete, el arroz con coco, los buñuelos, los suspiros, la jalea de mango, queridos amigos, se las recomiendo, la mejor de Venezuela, y el dulce de jobo son algunos de los postres que endulzan la vida de esta región. Así que los invitamos a descubrir el estado Sucre, donde la pesca, la cultura y la naturaleza se entrelazan para ofrecer una experiencia única, desde sus playas paradisíacas hasta sus ricas tradiciones. Sucre es un destino que te dejará encantado. Yo soy Salvador Núñez y los espero en el próximo Rincones del Alma Venezolana.
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0: Nacido en El Tigre, estado Anzoátegui, Enrique Hidalgo es una de las mentes creadoras más polifacéticas de Venezuela. Educador, poeta, artista plástico y compositor. Ha sabido plasmar con maestría el alma y la cultura de toda una nación.
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0: Tras estudiar letras hispánicas en la Universidad del Zulia y ejercer la docencia por más de 12 años, Hidalgo proyectó su poesía y sus melodías hacia el mundo, con un repertorio que supera las 300 canciones. Sus obras incluyen temas entrañables como La Carta, Presagio, Ladrón de tu Amor y Barcelonesa.
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0: Grandes voces de la música latina como Gualberto Ibarreto, Simón Díaz, Oscar de León o Roberto Roena han inmortalizado sus creaciones. Además, su pluma ha dedicado bellísimos libros de poesía a la infancia, celebrando siempre el encanto de las tradiciones. Con galardones como el Premio Nacional a la Canción Popular, Enrique Hidalgo continúa siendo el pilar fundamental del cancionero venezolano.

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1: de la incertidumbre.
0: Locución,
1: recordemos
0: Joaquín
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0: Río.
1: 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Hoy nuestras oraciones cruzan fronteras y abrazan a cada familia afectada. Que Dios derrame fortaleza sobre quienes sufren, consuelo sobre quienes lloran y esperanza sobre toda Venezuela. Después de la noche más oscura, siempre vuelve a salir el sol.
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Recordemos que ningún venezolano está solo. Hoy nuestras oraciones cruzan fronteras y abrazan a cada familia afectada. Que Dios derrame fortaleza sobre quienes sufren, consuelo sobre quienes lloran y esperanza sobre toda Venezuela. Después de la noche más oscura, siempre vuelve a salir el sol.